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5: Bendito.

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1: Hola amigos, bienvenidos a Impactos, un exitazo enorme, es el número uno del Hot 20 de Concierto FM. Un hit mundial, Diggy Diggy Diggy, versión de DJ Hillam. Un newyorkino de ascendencia marroquí, un DJ que está teniendo un éxito enorme en todas partes. So,

0: Hot 20, iniciando nuestra emisión de hoy de Impactos. Digi, digi, digi. 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
1: Uruguay, what's up? Punta del Este, it's David Guetta.
0: Un recuerdo bárbaro del verano 2012. Con todo David Guetta, asociado a Usher, el formidable cantante norteamericano y su versión de Without You.

0: gran tema este, David Guetta con Usher, su versión de Without You. Y David Guetta sigue triunfando en Ibiza. Vamos a ver si lo tenemos este verano nuevamente en Punta del Este.
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0: Muy alto en el Hot 20, esta realización del rapero norteamericano Phoenix Flexing, su versión de...

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1: Qué buen tema este Roberts, un rapero buenísimo. Phoenix Flexing, muy alto. Es el número uno en la costa oeste en los Estados Unidos esta canción. Muy alta también en el Hot 20 de Concierto FM. Y en Concierto FM, bueno, la música más importante del mundo y también los recuerdos. Los recuerdos como este de 1983, una banda danesa, Layback para Sunshine Reggae.

0: país.
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13: 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Muy buen tema este.

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0: Qué buena banda británica esta, me encanta. En los 90 rompió todo, Jamiroquai, un recuerdo espectacular del verano 97 de concierto punta para Cosmic Girl.

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Sigue subiendo el Hot 20 una muy buena banda australiana. Tame Impala y su versión de Dracula.

En 1990 este fue un éxito enorme a cargo de una agrupación alemana, Scorpions. Y el suceso de la versión es inspirado en la visita que hizo la banda a la Unión Soviética en 1989. Wind of Change, Vientos de Cambio, Scorpions, temazo. Éxito mundial en aquella época, nos siguen cantando.

brillante melodía de Scorpions, Wind of Change, para cerrar los minutos exclusivos de Julamian, Desarrollos Inmobiliarios, en promoción de Sea Garden Tower, Torres 1 y 2, en la parada 15 de Roosevelt.

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5: Johnny Marr fue hasta 1987 líder de los Smiths y desde entonces inició una carrera como solista y acaba de lanzar su nuevo simple que está muy, muy bueno. Johnny Marr se llama It's Time.

¿Qué les pareció? Era Johnny Marr, el ex líder de Smith, con su versión de It's Time. Es su vuelta como solista, su nuevo trabajo. ¿Y qué tal si escuchamos un clásico de Smith del tercer verano de Concierto Punta? Johnny Marr era líder en aquel momento de la banda. Una realización formidable, Ask, del verano 88 de Concierto Punta.

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0: Número 1 del verano 2026 en toda Europa, exitazo en Ibiza, Talk to You. Realiza

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1: Superó los 1,000 millones de recaudación Michael. La película de Michael Jackson es un éxito enorme en todo el mundo. Ya preparando sus productores la segunda parte para el 2027. Aquí está Michael Jackson. Un recuerdo del verano 92 de Concierto Punta. Toda máquina, todo rock. Con su versión de Black

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4: 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Nos comienza un tema de Madonna, versión 2026 de John Fawaz, un DJ australiano.

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0: Una genia. Comenzó su carrera en los 60, siendo parte de Sonny & Cher, y luego como solista tuvo éxitos enormes. Este es del verano 99 de Concierto Punta, Believe, el mayor de su carrera.

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0: Una banda de Los Ángeles, instalada en

0: fue una de las estrellas de la noche, los recuerdos de Impactos en la Croce. Cómo se bailaron sus temas. El número uno, el maestro, señoras y señores, Barry White. Y un recuerdo de su número uno en Gran Bretaña en 1976, su versión de You See the Trouble With Me.
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qué grande Barry White. Sigue vigente su calidad, su talento y sus grandes éxitos. 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
7: Brillando en el Hot 20 de Concierto FM, Bebe Rexha, la cantante neoyorquina con Faithless, la banda británica, y su versión de New Religion.

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El notable suceso de Funky Town y Lips de fines de los 70 volvió en el verano 88 de Concierto Punta, cuando una banda australiana, Seuco Echo, realizó su versión rockera de Funky Town.

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1: Me sigue encantando este temazo de Bruno Mars. Es uno de los grandes en impactos. Está en el Hot 20 de Concierto FM.

0: Siempre es bueno disfrutar canciones inolvidables, como este clásico de Concierto Punta.
1: Y la música brasileña siempre nos acompañó en los veranos de concierto. Melodías espectaculares como esta, que en el verano 2007 tuvo una promoción enorme. Burguesinha.

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6: Y hoy nos vamos con un pelotazo de los 80 de Tina Turner. En su mejor época, cuando los éxitos llegaban uno tras otro, ese número uno de Tina Turner fue un hit enorme. Me siguen cantando. Typical Male, el final de Impactos.

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0: ¿Qué tal, amigos? Muy buenos días. Aquí estamos en la Posta de América, aquí en la 94.333 FM, en esta mañana de martes, martes 15 de septiembre. El tiempo por la capital del Olimar se presenta nublado a esta hora. Se prevén algunos chaparrones, dice por aquí. 10 grados la temperatura, una máxima de 19 para el día de hoy. La humedad es del 75%, la visibilidad 73 kilómetros a esta hora. Por aquí, por el Olimar, República Oriental del Olimar. 099-769080, por ahí se pueden comunicar con nosotros y hacemos la selección musical entre todos. Buen día a toda la barra allá de Rodrigo, buen día a toda la barra de allá de Andrés, de Bicimotos 33, por allá por Carnicería Los Cabrera, como todas las mañanas escuchando La Posta. Gente de Service Diesel, de Evolution también, escuchando La Posta. Buenos días para toda la barra allá de El Santi Maguna y toda la barra. El Melo que anda por las casas ya, le mando un saludo grande, supongo que me está escuchando, Melo viejo. 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Y bueno, así estamos, ¿no? Buen día, Andrés, buen día. Mirá vos que sos medio mecánico ahí, prepárate. Catherine Werner, Río de los Pájaros, Milonga, decía el canario Jorge de Gloria. Fogón de Estancia, el dúo Lucero, Jorge Cafrune, Milonga del Peón de Campo y Tu Vuelta, Nelly Omar. Así comenzábamos el programa en esta linda mañana, 8 de la mañana, 31 minutos, tenemos que ir a la primer pausa y estamos ahí a nada de el espectáculo de Pago en Pago de invierno, para ir cerrando nuestros show de invierno en el Cine Teatro Municipal el próximo 18, el viernes. Las entradas están en El Ocaso, están en Rodrigo Repuestos, están en Carnicería Los Cabrera, tenemos nosotros y tiene Luis Rolando Pérez, pero me la compra a mí, me la compra a mí porque así yo se la llevo y ya le digo en dónde tiene que estar y le cuento algún chisme de lo que va a pasar en el espectáculo y todo eso. Usted me avisa y yo se la llevo, no hay problema. Así le gano el petiso que estamos compitiendo al que venda más entradas. Che, ayer el conejo me traicionó, le compró el petiso y no me compró a mí. No importa, ya vas a caer con el conejo cansado. Vamos arriba, vamos a la pausa y seguimos.
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0: 099-769080. A ver, mono, si es ese. Pero qué radio te has mandado. La compraste en Punto Tecno, todita cheta ahí, toda moderna la radio, el mono, para escuchar la 94. Míralo a él. 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
0: 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Bueno, cómo no. Esta tarde sigo repartiendo entradas y te llevo, cómo no. Pásame la dirección, esta tarde sigo en eso y ya te llevo la entrada, no hay problema. Tenés que pasarme la dirección. Sí, claro que sí. Tengo que llevarle a Lu, que todavía no se la ha entregado. Tengo que llevar allá a Zapore, tengo que llevar entrada, que todavía no le he entregado. Bueno, 300 pesos salen 300 pesos las anticipadas, después en el teatro van a salir 400. Así que bueno, están allí en Los Cabreras, si no, en Carnicería Los Cabreras, allí hay entradas para vender. Están en Rodrigo Repuestos, que está ahora en un rato, tengo que pasar por ahí a ver cómo vamos con las entradas, si hace falta más. Y están en el Ocaso, los tres lugares. Y después Luis Rolando Pérez, que tiene para vender, y yo tengo para vender, pero yo se la llevo. Y Luis Rolando Pérez también, pero no importa. Usted me la pide a mí.

Por supuesto, auspiciados por la yerba de Pago en Pago de Monolú. Vamos a regalar unos cuantos kilos de yerba el 18. Así que no se puede tomar mate en el teatro, pero que usted se va a llevar la yerba para tomar en su casa bien tranquilo, quédese tranquilo que sí. 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Malvares está, la empresa Malvares Mantenimiento Industrial está regalando a través de las redes 8 entradas. Él las pagó y él las quiere regalar con toda la audiencia. Así que, ¿cómo tiene que hacer? Tiene que buscar el Facebook o buscar el Instagram de Manuel Díaz o de Malvares Mantenimiento Industrial, y ahí entra y comenta lo que pido ahí, que es a quien, si hay alguna canción que le haga acuerdo a algo, comenta ahí, ya está participando. 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amigo Luis La Rosa apoyando todo lo que hacemos, de dejarnos una sala de ensayo, pero a full, a pleno, divina, donde estamos muy cómodos, y siempre dándonos una mano para adelante, así que le mando un saludo. Hasta Banca de Quinielas 33, por supuesto, Carpintería Barraca y Carpintería Maguna, no se puede quedar atrás, si no, no salen los trabajos. Le mando un saludo al Santi. Y Distribuidora San Antonio también, que se suma a ayudarnos a colaborar, que estuvo colaborando en la gira, regalando cosas a donde íbamos. Así que bueno, muchísimas gracias, muchísimas gracias a todos estos amigos, que gracias a ellos podemos también hacer el show, como quien dice, porque bueno, tiene mucho costo, tiene mucho gasto, pero se sale, se va adelante. En este caso, el 50% de las entradas va para el grupo Por la Vida, a ver si podemos aportar un granito de arena para que puedan, bueno, dar solución a esa plata que tienen que juntar.

Vamos con el servicio de policlínicas para el día de hoy, martes 15. Atención nutricionista en el barrio Nelsa Gómez, 8:30, el licenciado Enrique Borges. La policlínica móvil hoy va a estar de 8 a 10 en el barrio Artigas, la doctora Puente, y de 13 a 15 en el barrio Libertad, la doctora Abogadro. Policlínicas urbanas para hoy en el María Isabel, de 8 a 10, la doctora Abogadro. En el Kennedy, de 8 a 10, el doctor Aldave. En el María Celina, de 10 a 12, la doctora Abogadro. En el Cerval, de 10 a 12, la doctora Sobrera. En el Abreu, de 16 a 18, el doctor Fleitas. En el Kennedy, de 15 a 17, el doctor Martínez. En el Abreu, de 8 a 10, la doctora Ledesma. Y en el barrio Libertad, de 10 a 12, la doctora Ledesma. Extracción de sangre para mañana, miércoles, en el María Celina, a las 7 de la mañana.

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Bajo el tibio sol de abril de 1831, la reducida tribu charrúa cabalga hacia un llamado que le ha hecho llegar el general Fructuoso Rivera, alias

Polidoro arisqueó al exterminio. Y cuenta la leyenda fogonera que su grito de libertad hasta hoy se hace eco por montes y quebradas, en el solitario grito del Chajá y en el agudo lamento arisco de la salida.

0: cancha de bochas con pelotares y así también fomentar este deporte.
1: Sí, tienes razón.
0: ¿Por qué no sumarla? ¿Eh? La verdad que sí. La verdad que sí, Sergio Hernández. Buen día, Manuel, acá estamos escuchando en Melo, te escuchamos también. Bueno, un saludo, Estela, gracias. Buen día, buena jornada, dice.

poder ir el 18. Bueno, espero que sí. Espero que sí. Mirá que va a estar bueno. Va a estar lindo. Ya lo estamos aquí ultimando los últimos, las últimas cosas con la barra. Buen día, ¿cómo estás? Escuchando todos los días. Bueno, abrazo. Quiero que me traigas en... Bueno, cómo no, te llevo entrada.

Apareció un perro allá en la casa, un cimarrón, precioso perro, la verdad. Les doy esta semana, después no se los devuelvo más. Precioso perro cimarrón, es nuevo, nuevito, tendrá, no sé, un par de años, cuando mucho. Muy, muy mozo, un perrito bien cuidado. Apareció allá en casa desde el sábado pasado, anda allá. Yo lo publiqué en el estado de la posta. Así que bueno, hasta el viernes, el sábado le doy para que lo vayan a buscar. Después ya no tiene devolución. Sí, no tiene devolución. Precioso perro. Precioso perro cimarrón. La verdad, creo que se va a quedar en casa si no aparece el dueño. Le gusta andar en camioneta, porque cada vez que vamos a subir, él quiere subir también. Se ve que era un perro muy, muy mimoso. Así que si alguien justifica ser su dueño, se comunica conmigo. Se comunica conmigo y le digo dónde lo tiene que ir a buscar. Y si no, si sabe dónde vivo, allá está mi casa, que está allí. Hasta nombre ya tiene, así que para que vean. La poca esperanza que les estoy dando. Ya tiene nombre, ya le puse nombre. Y me hace caso por ese nombre.

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17: Y el otro, donde él se pone protagonista, dice, cae un negro grandote como yo. Pues grandote el Everaldo. Entra a un consultorio y dice, doctor, lo vengo a ver, tengo un problema de garganta. Tiene que pasar la habitación de al lado, tiene que desnudarse. Tiene problema de garganta. Tiene que pasar la habitación de al lado, tiene que desnudarse. Tengo que abrir la boca, yo desnudarme, ¿para qué? Tengo que abrir la boca, porque a mí acá... Tiene problema de garganta, no escuchó, ven acá. Que el que atenda, si tiene que pasar la habitación de al lado, tiene que desnudarse. Pero si yo tengo, si no, no atiendo. Y se va a la habitación de al lado, saca la ropa, queda en traje de Adán. Y le dice, doctor, tiene que ponerse en cuatro patas. Pero que tiene que ponerse en aquella esquina, esquinado sobre la, aquella, a la esquina de la habitación. Bien estirado, ¿eh? Ahora pase para el medio de la habitación. Primero, paralelo a la pared. Ahora mirando para acá. Ahora esquinado en esta otra pared. A cola para allá, cabeza para acá. Bien estirado. Venga un poco más al medio de la habitación ahora. Primero así, después así. Y se hartó el otro. Dice, vos estás loco. Tengo un poco problema de garganta, me hace desnudarme y pasear por toda la habitación. ¿Qué piensa? No, se pasa a comprar una mesa negra, no sé cómo me va a quedar.
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Pasaron tus noches, el Tero, el Arife y el Libre Chajá, y en los recovecos de tus madrigueras, sus trampas de espinas armó el Ñapinda. 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

escrita en la sala Bienhechores. Esta canción está dedicada muy especialmente al doctor Carlos Carrera y también a los enfermeros Francisco Santurión, Beatriz Martínez, Judith Umpierres. La magnolia solitaria y centenaria, como un símbolo de vida, retiembla erguida la magnolia del Maciel. 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

0: Lucio Muniz cantando Las Magnolias del Maciel, anteriormente Luis Arruga de Siembra y Cosecha.
1: Esta canción está dedicada muy especialmente al doctor
0: cantando el tema de Serafín Jota García.
1: Y también a
0: los... La estrella azul, decían los Carabajal aquí en esta mañana. 099-769080. Buen día, Bea. Tengo que arrimarte tu entrada. Decime a dónde te la llevo. Porque también me está quedando para atrás. Tengo notado acá y es de la que me está quedando para atrás. Decime a dónde hay que llevarla. Pasamos un mensajito. Suena el 4452-2383 también. Debe ser mi amigo Adrián.
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0: Músico de campo cantaba la barra de puro chamullo. Anteriormente Anita Valiente cantando en mi lugar. Tostado de patas blancas, decía el amigo Eduardo Euskerian.
1: Bien despacito.
0: Saludo a mi amiga Celsa por ahí, como siempre, al tranco escuchando se la posta.
1: Fría mañana.
0: Anita, que va a estar festejando sus 15 años por acá por 33 el próximo mes de octubre.
2: Y medio porfiado.

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Hola, ¿qué tal? ¿Cómo están todos? Muy buenos días. Por suerte está ahora con sol, porque mirá que comenzó con poca onda este día tan gris. Hasta las 13:30 nosotros nos vamos a ocupar acá de hacernos mutua compañía. Ustedes de ese lado, nosotros aquí, la música en el medio. Hoy comenzando con Green Day. Música parece de banda sonora de película de esas de comedias universitarias, de películas norteamericanas, ¿eh? Esto se llama Holiday y es Green Day. El comienzo de la mañana. Ya lo pasaste con Manuel Díaz. Ahora nosotros nos ocupamos del final y del comienzo de la tarde. Después vendrá el señor Jorge Medina. Luego el señor Birch Rupenian. Y ahí sigue, la programación de la 94.3. La emisora con más horas de música en todo el este. 24 horas para vos. Viejos conocidos de nuestro programa, aquí llegan los Spin Doctors. Con esto que se llama Two Princes. El disco se llamaba Bolsillo Lleno de Cristal.

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Smash Mouth aquí en Aires de Radio con este Walking on the Sun que supo ser el típico tema del verano hace algunos años. ¿Ya fuiste por Farmacias del Pueblo? ¿Viste que tiene un nuevo sistema de puntos? 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

Muy bien, la música de Kiss aquí con este Rock and Roll All Night. 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

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Bueno, muy bien, estoy chequeando por acá qué será de la vida de nuestro amigo Juan Manuel. 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Se viene un fin de semana muy movido porque 33 está recibiendo a la gente del Club Uruguayo de Rally. Mucha suerte para todos los locatarios que van a estar compitiendo. Y va a estar movido todo, como estuvo con el motoencuentro este fin de semana. 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

Muy bien, ¿saben que no sé por dónde seguir? Bueno, vamos a seguir por aquí. Por este lado. Para ir cerrando esta primera parte de nuestros aires de radio. Justo a mitad de mes, jugando los descuentos del invierno. Ya nos estamos yendo, señor invierno. Se viene la primavera. Hoy es 15 de septiembre. Falta poquito, poquito. Runaway, aquí Bon Jovi. 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

Volvimos de la pausa de la mano de Jane's Addiction. Aquí esto se llama Jane 6. 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

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El gran, el recordado Ozzy Osbourne, aquí en Aires de Radio.

Nadie como tú, la música de Scorpions aquí en Aires de Radio cuando ya están pasando 56 minutos del mediodía. ¿Estás para unas ricas pastas? 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

Vamos a repasar la información cambiaria, justamente, de la mano de Red Pagos. Dólar 39.10, 41.30. Real 6.85, 8.55. Peso argentino 0.02, 0.20. Euro 44.25 y 48.87. En todos los casos, compra y venta respectivamente. 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

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Interminables noches de verano se llama esta canción. No sé qué será de la vida de él, pero es Richard Marx.

Van Halen aquí en este Aires de Radio de martes. Bueno, gracias a todos por habernos acompañado así de románticos. Nos estamos despidiendo. Quédense aquí en la 94.3. Ya llega Jorge Medina con Radio Tarde y luego el señor Berch Rupenian con Impactos. Y sigue la programación de la 94. Un beso grande para todos. Nos reencontramos mañana enseguida a las 11. Después del señor Manuel Díaz, que además de la posta de América aquí en la 94.3, el próximo 18 de septiembre a las 21 horas tiene su show de invierno, despidiendo el invierno, en el Teatro Municipal. Así que con su banda, con sus excelentes músicos y con, bueno, un montón de canciones súper lindas para compartir con nosotros. Gracias a todos. Hasta mañana, después de las 11, aquí mismo. Nos vamos con el señor Phil Collins. Chau, chau.

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Distinguidos y selectos amigos de 33 FM, ¿qué tal? ¿Cómo están? Qué gusto de saludarles y de nuevamente estar con ustedes. Comenzando otra edición de Radio Tarde aquí en la 94.3 33 FM. Habíamos comenzado musicalmente con esta magnífica interpretación de Pointer Sisters. El tema se llama Slow Hands. Son las 13 horas 54 minutos, hasta las 15:30 en tu radio, la 94.3, los éxitos de Radio.

Amigos, el reloj indica que son las 14 horas y estamos aquí en esta edición de Radio Tarde, edición de martes 15 de septiembre del año 2026. Hasta las 15:30, como todos los días de lunes a viernes, la música y los éxitos de Radio Tarde. Aquí llega la voz de Barbra Streisand, sonando con Promises.

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parte de Bebu Silvetti. La orquesta de Bebu Silvetti sonando con este tema que se llama Viaje sin retorno. Amigos, ya son las 14 horas y 16 minutos. Estamos aquí a través de la radio disfrutando este comienzo de tarde, este final de sobremesa con la música y los sonidos que son característicos y clásicos que siempre vale una vez más volver a escuchar. Aquí está la voz de Elton John.

0: Señores, estamos disfrutando la música y los sonidos en esta edición de martes de Radio Tarde en la 94.3. Hasta las 15:30 vamos a estar disfrutando la buena música y las cosas que suenan lindo en tu radio.
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Amigos, son las 14 horas 28 minutos. Ahí estaba la música de Grand Funk. El tema se llama Don't Let the Sound Go Down. Hasta las 15:30, como lo hacemos a diario, disfrutamos de música y sonidos en la portadora de la 94.3 33 FM, los éxitos de Radio Tarde. Aquí llega la música de Casey and the Sunshine Band. El tema es Shake, Shake, Shake. Esto es Radio Tarde.

Música y sonidos que nos acompañan aquí en la radio, en la 94.3. Estábamos con esa excelente interpretación de Casey and the Sunshine Band, que tiene un ritmo espectacular llamado Shake, Shake, Shake. Bueno, seguimos, amigos. Está muy lindo el día. El sol que aparece de a ratos. Está un poquito fresco, pero bueno, dentro de todo no nos podemos quejar. La música está presente aquí en tu radio, en la 94.333 FM. Aquí está el sonido de Frankie Vincent con Fruit de la Pasión.

Frank Vincent, la música Le Fruit de la Pasión, aquí en Radio Tarde, en la 94.333 FM. Seguimos con más éxitos, seguimos con más ritmos aquí en esta edición de martes. Aquí está la música de Chicago. Chicago. El tema se llama Street Player.

Qué buena la música de Chicago sonando aquí en Radio Tarde, la 94.3 33 FM. Son las 14 horas y 44 minutos. Nos quedan 45 de música, 45 minutos de música que vamos a seguir disfrutando, por supuesto, como lo hacemos todos los días aquí en tu radio, la 94.3 33 FM. Cambiamos ahora, vamos a la música de Bon AM. Bon AM con este ritmo y de este éxito llamado Gargo Home. 94.3 33 FM. Los éxitos de Radio Tarde.

Un ritmo impresionante, el de Gloria Estefan, sonando aquí en Radio Tarde con esta conga. Esto es Radio Tarde, en la 94.3 33 FM. Aquí llega la música de Terry Winter con Summer Holiday. Gran recuerdo en tu radio, la 94.3.

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La música y los sonidos aquí en Radio Tarde, la 94.3. Estábamos escuchando la voz de Rod Stewart sonando con este Baby Jane. 15 horas 21 minutos, nos queda poquito tiempo para terminar este programa de martes. Acá llega la música de Michael Jackson con su Thriller.

0: La música de Michael Jackson marca el final de la edición de hoy de Radio Tarde. Sigan en sintonía de 33 FM, que luego de los mensajes llega Bert Rupeñán con Impactos. Hasta mañana, amigos. Nos vemos mañana.
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2: Hola amigos, ¿qué tal? ¿Cómo están? Bienvenidos a Impactos. Comienzo con un temazo, ¿eh? Un éxito enorme en la costa oeste en los Estados Unidos. Un suceso de aquellos en el Hot 20 de Concierto FM, Rubbers. La versión del rapero norteamericano Phoenix Flexing. El comienzo de Impactos.

temazo este. Rubbers, realización de Phoenix Flaxin, alto en el Hot 20 de Concierto FM. 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

Fue un éxito enorme de los 70 a cargo de Tabárez, Heaven Must Be Missing an Angel. En el verano 2007 de Concierto Punta apareció la versión italiana de la melodía con el título Sara, realización de Neri Percasso. Gran recuerdo aquí en Impactos.

al de Tavares, versión italiana de Neri Percasso, en esta emisión de Impactos que va a continuar con Carla Rae Jepsen, una canadiense que conocimos hace varios años, en el 2013, con un éxito interesante, Call Me Maybe, y ahora vuelve con Don't Leave Me on the Dance Floor. Carla Rae Jepsen, en Impactos, es bien verano, es bien verano.

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3: 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Fue la gran estrella del verano 2026 en Ibiza y en Europa. Another, el dúo electrónico neerlandés con Talk to You. Tiene un nuevo corte y está buenísimo. Like it, señores, señores. Disfrútenlo en Impactos.

0: la que creó Talk to You, la canción del verano 2026 en Ibiza y Europa. ¿Y qué cantidad de radios? Es impresionante. 43 radios retransmiten Impactos en todo el país. Por eso nos escuchan en todas partes. Por eso Impactos tiene un éxito enorme. Es el programa radial con mayor cobertura nacional. Y estamos, por ejemplo, en Valle Ordóñez, en La Valleja, a través de la 96.5, Cerro de Nico Pérez. 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
1: 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Hola, ¿qué tal? Concierto FM. Yo soy Fer, vocalista del grupo Maná, y les quiero presentar este tema que se llama Corazón Espinado.
0: Qué recuerdo bárbaro, ¿eh? Santana con Maná, una combinación de aquellas fantástica para su Corazón Espinado. Un recuerdo del verano 2000 de Concierto Punta.

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1: Sigue de vacaciones, sigue sin actividad, un largo año sabático de Adele. El recuerdo para un suceso enorme del verano 2011 de Concierto Punta, su versión de Rolling in the Deep.

Buenísima esta versión de Adele, Rolling in the Deep, del verano 2011, cerrando los minutos exclusivos de Zulamian, sinónimo de calidad, diseño y trayectoria en Punta del Este, en promoción de Sea Garden Tower, Torres 1 y 2, su propuesta natural en Punta del Este.

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4: 68 años recién cumplidos y una vigencia enorme, permanente. Madonna con Kylie Minogue juntas. Muy buen corte aquí en Impactos. Love Sensation.
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0: Los veranos de los 80 de conciertos son inolvidables. Nos vamos al tercer verano 88. Allí se lucía Fleetwood Mac con esta versión de Family Man.

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1: Está de gira por Estados Unidos con un éxito enorme. Para mí es un gigante, uno de los mejores vocalistas del mundo.

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0: Un recuerdo bárbaro del segundo verano de Concierto Punta, verano 87. Michael McDonald, su estilo inconfundible para Sweet Freedom.

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Y luego del número uno, luego del mayor éxito del momento del Hot 20, vamos al encuentro de un exitazo del primer verano de Concierto Punta. ¿Cómo olvidarnos de los primeros éxitos de ese verano, del legendario verano 86, la primera vez que llegamos a Punta del Este con todo? Allí conocíamos a una banda alemana, Propaganda, y su versión de Duel, verano 86.

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0: Un éxito enorme en Europa. Está en el Hot 20, me encanta, ¿eh? Elderbrook, un DJ británico con Bo Moses, un dúo electrónico canadiense para Inner Lights.

Muy buen tema, ¿eh? Muy buena realización, me encantó. Inner Lights, alto en el Hot 20 de Concierto Punta, realización de Edelbrook con Bob Moses. Y ya nos vamos y volvemos al primer verano de Concierto Punta, verano 86, con una banda de chicas, Bangles, y este tema tan gustado, Manic Monday.

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compactos, amigo. Versión reggae de la banda inglesa Black Slate. Y ya, señoras y señores, vamos al encuentro de una canción que fue y sigue siendo un éxito enorme en Europa. Por 8 semanas estuvo en el primer lugar del Hot 20 de Concierto FM. Moving to the Sun.

0: Todos los jueves a la noche está en High, una de las discotecas más, bueno, más asombrosas y exitosas de la isla. Google, Moving to the Sun.
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0: Actualmente vive en Barbados. Estoy hablando de Eddie Grant, un cantante que en los 70 y en los 80 tuvo un éxito fenomenal. Aquí, el recuerdo de un suceso de 1978. Living on the Front Line.

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2: Y hoy nos despedimos con un exitazo, con un temazo que vibró en 1970 e hizo bailar a todo el mundo, en Uruguay, en Estados Unidos, en Europa, Don't Let Me Be Misunderstood. Con una mezcla de disco, flamenco y ritmos latinos, una banda franco-americana, Santa Esmeralda, formada en 1970, tenía este notable suceso en 1977. El final de Impactos.

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5: Desde aquí vamos con otros adelantos. Recibimos a Roberto Moar. Bienvenido, Roberto.
6: Bueno, Carolina, gracias. Un placer. Le vamos a contar cómo le fue a tres de los mundialistas que tienen la mira Diego Forlán para los partidos amistosos que marcarán el estreno del entrenador como nuevo DT de la selección mayor. Hoy tuvieron competición europea.
5: Muchas gracias, Roberto. Muchas gracias. Vamos con algunos adelantos del panorama económico. Nico, ¿cómo estás?
7: ¿Qué tal, Carolina? Tenemos los datos del PIB, del Producto Interno Bruto de la economía uruguaya en el segundo trimestre. Y vamos a ver qué sucedió con la economía de nuestro país y por qué, qué causas hay detrás del comportamiento que tuvimos precisamente al cerrar el primer semestre del año. Lo adelantamos, lo profundizamos en subrayado.
5: Muchas gracias. ¿Qué está pasando con el gobierno de Trump? César, ¿cómo estás?
8: Caro, ¿cómo estás? Buenas tardes.
5: Buenas
8: tardes. No me quiero poner apocalíptico, tampoco te quiero infundir miedo, pero no. Estados Unidos reconoce un nuevo escenario de competencia militar más allá de la Tierra. China y Rusia responden y la carrera armamentística llega al espacio. Hay mucha, pero mucha información internacional para compartir aquí en subrayado.
5: Muy bien, muchas gracias, César. Ya vamos con el desarrollo de la información. Retomamos el contacto con Miguel Chagas. Nos adelantabas, Miguel, uno de los temas tiene que ver con un homicidio que ocurrió en el barrio municipal. Te escuchamos.
9: Es así, Caro, es la información policial más importante en el cierre de la jornada. Esto pasó hace muy poco rato, de hecho ustedes van a observar, las imágenes son de David Sierra, está personal de policía científica trabajando aquí en el lugar, en la escena del hecho. La víctima del homicidio es el conductor de ese auto que ustedes están observando, auto que por otra parte termina dentro de una cuneta. El conductor, el muerto, único ocupante del vehículo, pierde el dominio del coche en este lugar y termina así, en esa posición. Vecinos llaman a la policía, que se hacen presente, bueno, se encuentran con el herido, lo llegan a trasladar hasta la policlínica Capitán Mateo Tula, allí llega con vida, pero a pesar de los esfuerzos médicos, a los pocos minutos se constató su fallecimiento. 36 años tenía este hombre. Nos dicen los investigadores que además un antecedente penal por rapiña. A ver, científica está haciendo ahora el relevamiento correspondiente, ya está también el departamento de homicidios tratando de encontrar algún testigo. Lo manejábamos hoy más temprano. Los vecinos dicen no haber escuchado ningún disparo, por lo que todavía no está claro el lugar en el que lo hieren. se están tratando de encontrar testigos. Y bueno, ahora el trabajo de policía científica terminará siendo clave en el proceso de la investigación, al margen de que también se están tratando de encontrar cámaras de videovigilancia que aporten algún elemento para dar con él o los autores de este crimen. Recién conversábamos con algunos vecinos y nos decían que la víctima es del barrio. Repito, iba solo en el vehículo. Vamos a dejar que la policía avance en la investigación y bueno, vamos a informar oportunamente sobre los avances de la misma. 36 años, repito, tenía la víctima que murió a poco de haber ingresado a un centro asistencial.
5: Algunos de los otros temas, Miguel, de estas horas, la policía caminera celebró un nuevo aniversario en un acto oficial con el ministro del Interior. Contanos algunos detalles.
9: Sí, fue esta tarde, allí estuvo presente el ministro del Interior, Carlos Negro, además de diferentes autoridades. Fue un acto muy, muy emotivo porque, por ejemplo, se premió la labor de algunos funcionarios, se reconoció además el trabajo del personal de policía caminera, se valoró positivamente el trabajo que se hace en rutas nacionales y las autoridades coincidieron en la importancia de haber reforzado la institución con más personal, pero también con infraestructura y principalmente infraestructura informática que permite trabajar con otras garantías, ¿no? Como por ejemplo la implementación de drones que permiten recabar información para que luego se presente como prueba ante fiscalía. Habló Luis Calzada, el director de Policía Caminera, y también hizo uso de la palabra en el acto el propio ministro del Interior, Carlos Negro.
10: Los resultados alcanzados en la reducción de la mortalidad en el tránsito y la efectividad de las nuevas capacidades operativas en el combate al delito nos marcan un rumbo. Pero sabemos que la tarea nunca termina. Mientras persista un solo riesgo en nuestras rutas, tendremos una razón para seguir trabajando. Mientras exista una persona que pueda ser salvada, tendremos la misión de cumplir. Y mientras una familia espere que alguien regrese a su casa, allí estará la policía caminera, con la experiencia formada en su historia.
11: Hace pocos días presentamos el Grupo de Apoyo Táctico de Tránsito, una unidad especializada de apoyo nacional para tratar problemáticas específicas como las conocidas picadas, allí donde se requiera. También nos preparamos para incrementar el combate al narcotráfico en rutas nacionales, con la formación de los primeros guías K9 de la dirección, y seguiremos apoyando la incorporación constante de recursos humanos y materiales. A ustedes es que reconocemos hoy, al trabajo que realizan a diario, que es lo que explica que cada uno de los resultados alcanzados. Sepan que tanto su sacrificio como el de sus familias cobran sentido con cada accidente que se previene y cada vida que se salva en una ruta nacional.
9: Bueno, y vamos a escuchar ahora a Víctor Torres, que es el director del Centro Comando Unificado. Yo les decía recién sobre la importancia de la tecnología que se ha implementado últimamente. Y si bien personal de Policía Caminera ya trabaja en lo que será la temporada estival, también están poniendo muchísima atención en algunos operativos que se realizarán en las próximas semanas, en los próximos meses. Tenemos la visita del Papa a nuestro país, tenemos además una cumbre de Mercosur y la final de la Copa Libertadores aquí en territorio nacional, por lo que indudablemente serán operativos muy importantes los que los funcionarios tendrán que afrontar.
12: Las palabras del señor ministro hacían referencia a eso, al incremento de funcionarios, a las tecnologías que están siendo aplicadas y distribuidas en diferentes puntos del territorio nacional, y particularmente lo que tiene que ver con el trabajo del equipo de drones, que ha sido sinceramente un cambio muy importante en los desarrollos operativos de nuestra dirección nacional. Ha habido una baja, un descenso en la cantidad de siniestros fatales y de pérdida de vidas, y eso para nosotros es muy importante. Estamos hablando de 31 personas menos fallecidas que hubo en el primer semestre de este año en comparación con el primer semestre del año anterior. Sumado a eso, y ya un poco en lo que hemos enfrentado, que es el contrabando, ha habido un incremento de 10 millones de pesos también en el primer semestre de este año en comparación con el año anterior en cuanto a mercadería y vehículos. Y creo que todo eso suma y refleja el trabajo, el fortalecimiento de funcionarios y la presencia, la mayor presencia y mejor presencia de esta policía en los diferentes puntos del territorio nacional.
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5: Fiscalía imputó por intento de femicidio al hombre que el viernes pasado le disparó a su expareja y luego prendió fuego su casa en Melilla.
14: El ataque ocurrió el viernes de noche, en Camino Los Carpinchos y Camino Melilla, cuando un hombre le disparó a su pareja, una mujer de 56 años, que recibió impactos en un brazo y en la espalda, y luego prendió fuego parte de la vivienda. Bomberos llegaron rápidamente a la zona, apagaron el incendio y rescataron a la mujer, que estuvo en estado grave y fue trasladada a un centro de salud. El agresor de 40 años se había escapado en moto de la zona del conflicto, pero decidió entregarse a la policía el lunes por la tarde. Este martes, la Fiscalía de Homicidios del Cuarto Turno lo imputó por un delito de homicidio especialmente agravado por el vínculo y muy especialmente agravado por femicidio, y por un delito de incendio, ambos en grado de tentativa. Como medida cautelar, el juez dispuso prisión preventiva hasta el 15 de marzo de 2027, mientras continúa la investigación del caso.
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5: El presidente de la República, Yamandú Orsi, recibió al rector de la Universidad, Héctor Cancela, para hablar sobre temas presupuestales. Hay una demanda concreta por parte de la UDELAR, pero también el intento de femicidio en la Facultad de Medicina estuvo en el análisis de este encuentro. Vale, te escuchamos.
15: Sí, Caro, 40 minutos duró esta reunión entre el presidente Yamandú Orsi, el secretario de la presidencia Alejandro Sánchez y el rector de la Universidad de la República, Héctor Cancela. Allí Orsi le anunció algunas obras que estaba reclamando la universidad para la Regional Norte, ubicada en Salto, por la alta demanda de estudiantes. Concretamente se va a hacer otro edificio de 1.400 metros cuadrados y para eso se van a destinar 40 millones de pesos. Vamos a ver lo que decía justamente el rector al respecto.
16: Una reunión muy productiva, nosotros veníamos con un planteo bien concreto. En el CENUR Litoral Norte, en particular en la ciudad de Salto, tenemos un crecimiento estudiantil muy importante. Ya tenemos más de 7.000 estudiantes y estamos creciendo a raíz de 1.000 estudiantes más por año. Y bueno, hay una necesidad edilicia bien concreta, necesitamos ampliar las instalaciones y el presidente nos anunció que efectivamente vamos a tener ese apoyo, vamos a tener una inversión adicional de 40 millones de pesos que nos va a poder permitir concretar esa obra que realmente es tan necesaria para la enseñanza en la región, pero también para hacer actividades de investigación, de extensión y bueno, el vínculo con las distintas entidades, en particular el apoyo llegará a través de Salto Grande.
15: ¿Y cómo va a ser justamente, qué obras son esas que se van a hacer?
16: Estamos hablando de un nuevo edificio, 1.400 metros cuadrados. El edificio va a tener dos salones para 200 estudiantes, porque bueno, ha crecido mucho la matrícula, hay carreras que tienen una cantidad muy grande de inscritos por año. Vamos a tener también allí laboratorios, aulas laboratorios, laboratorios de investigación. Va a haber espacio de oficinas y bueno, en definitiva vamos a poder dar apoyo a carreras, tanto carreras clásicas, ¿verdad?, que están hace muchos años instaladas.
15: Bien, y como no podía ser de otra manera, también estuvo sobre la mesa en esa reunión entre el presidente y el rector de la Universidad de la República ese intento de femicidio en Facultad de Medicina. Allí el presidente transmitió la preocupación por lo sucedido y el rector hizo una especie de resumen de las medidas que se han tomado hasta ahora.
16: Tema que por supuesto despertó mucha conmoción en la universidad y que preocupa al presidente, al secretario y nos preocupa también a nosotros. Estuvimos un poco intercambiando sobre la situación y bueno, contando desde la universidad cómo se ha vivido todo este proceso que fue muy removedor y bueno, las distintas acciones que se vienen llevando adelante, que se planifican.
15: ¿Hablaron con el presidente sobre cómo evitar este tipo de situaciones más adelante?
16: Bueno, nosotros realmente pensamos que evitar estas situaciones pasa por el cambio cultural, ¿verdad? Pasa por lo que decimos, la detección temprana, pasa por la posibilidad de que cuando haya actitudes que se puedan ver como fuera de lugar, pueda haber una intervención también desde los docentes y desde los equipos técnicos. Creemos que no es un tema de control de acceso, ¿verdad? Porque lamentablemente esto que pasó adentro del edificio universitario podía haber pasado afuera. Hace realmente muy poco, un mes y medio, hubo un femicidio de una estudiante de veterinaria en su lugar de trabajo. Es decir que realmente no la forma de cambiar esta situación no pasa por que alguien entre o no con un arma en un lugar, sino que pasa realmente por las posibilidades de apoyo a las personas que sufren este tipo de situaciones y bueno, la prevención temprana.
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5: Vamos a retomar el contacto con la Expo Prado, con el móvil de Subrayado, que está con Martín Abreu, que está siguiendo la presencia del expresidente Luis Lacalle Pou, que está participando de la presentación de un libro. Contanos, Martín.
17: Fría noche realmente de este martes aquí en la Expo Prado, Carolina, que tiene la gran sorpresa en cuanto a lo que es la visita del expresidente de la República, Luis Lacalle Pou, que llegó próximo a las 6:20 de la tarde. No recorrió expositores, vino derecho a este stand donde se está presentando este libro de Carlos María Fossati que se llama Yo Solo Sé Cantar, y que justamente el expresidente de la República, Luis Lacalle Pou, escribió el prólogo. Lacalle Pou, que llegó acompañado por su pareja, no está claro luego de finalizada esta actividad, se va a estar recorriendo ya en el cierre de la nueva jornada de la Expo Prado. Está dentro de lo que es un pequeño stand, de hecho los medios no pudimos acceder, donde hay una especie de conferencia e intercambio. Solamente está escuchando Luis Lacalle Pou, no va a participar, acompañado a su derecha también por el presidente del directorio del Partido Nacional, Álvaro Delgado. La Expo Prado continúa y también lo que avanzan son las reuniones por parte de la Asociación Rural, que siguen recibiendo autoridades nacionales cada jornada. Hoy al mediodía estuvo el ministro de Economía, Gabriel.

0: en el marco de la estrategia de riego. También habló de la inestabilidad que se ha dado en cuanto al precio del petróleo, la ministra, pero dijo que Uruguay, por suerte, está alejado, que viene estudiando el tema, pero acá en nuestro país se va dirimiendo los precios mes a mes. Pero habló sobre un decreto que fue firmado en las últimas horas por parte del gobierno en cuanto a un apagón analógico y explicó de qué se trata esta medida por parte del Poder Ejecutivo.
1: Lo que hicimos fue algo que veníamos planteando o que la realidad tecnológica de Uruguay venía pidiendo hace más de 12 años. Y por diferentes motivos, porque no todo el mundo tenía la misma tecnología, podíamos tener una fecha certera donde cambiábamos básicamente lo que tiene que ver con tecnología analógica a digital, como decís tú. Esto es un consenso que se logró con todos los actores. Esto es importante decirlo, es que este decreto se quedara vigente, se conversó por parte de la DINATEL, que es la Dirección Nacional de Telecomunicaciones del Ministerio de Industria, con todos los actores del sistema, que están todos de acuerdo en que esto ocurra. Y es este cambio que tiene que ver con, como les decía, tiene que ver con un cambio de tecnología y también tiene que ver con un cambio de calidad en la imagen, porque la gente que ya tiene y hace uso de imágenes que tienen que ver con tema satelital o digital, no va a notar ninguna diferencia, pero la gente que sí utilizaba tecnología analógica va a ver una diferencia en la imagen porque la calidad es mejor. No voy a entrar en esto porque es un tema técnico de píxeles. Este apagón tenía que darse, era un cambio tecnológico que había que establecerlo por decreto. Tuvimos la anuencia de todos los actores y por eso se dio.
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3: Y seguimos ahora con otros temas. Se propone cambiar la preferencia al doblar en el tránsito. Vamos a ver qué dice la UNASEF y tomamos contacto con Valentina Villano para ampliar la información. Vale, ¿cómo estás?
4: Muchas gracias, Caro. Buenas noches para todos. Y sí, el gobierno, específicamente la UNASEB, está proponiendo cambios vinculados a las normas de tránsito en las calles preferenciales. Esto fue presentado por la UNASEB ante la Comisión de Transporte de Diputados. Esto está siendo estudiado actualmente por los legisladores, pero vamos a ver de qué se trata en el siguiente informe.
5: Es un tema que hace muchos años que está arriba de la mesa, con preocupación por las direcciones de tránsito de todo el país y también por juntas departamentales, y tiene que ver con las preferencias de giro en calles preferenciadas. Calles preferenciadas son aquellas que tienen en sus esquinas, en las calles perpendiculares, cartel de pare o ceda el paso. ¿Qué es lo que dice hoy la ley? La 18191, en el artículo 17, inciso 3, 4 y 6, que al acercarse a una intersección tiene preferencia a la derecha. Después dice, siempre que haya un cartel de pare o ceda el paso, la preferencia cambia y el que tiene el cartel tiene que parar. Y el inciso 6 plantea que siempre que se cambie de sentido de circulación o de dirección o de sentido de marcha, se pierde la preferencia. Entonces, ahí la lógica de calle preferenciada, de cartel de pare y ceda el paso no corre.
4: En ese sentido, la modificación propuesta establece que si un vehículo circula por una calle preferencial y al doblar se encuentra con que en la vía transversal hay un cartel de pare o ceda el paso, mantendría la preferencia pese a cambiar de dirección. Si no existe esa señalización, quien dobla perdería la preferencia, como establece actualmente la normativa.
5: Es claro que no se puede cambiar una ley porque pase algo en algún lugar. El problema es que esto está nacionalizado. Es todo el país que tiene esta situación. Entonces entendimos que era pertinente proponerle al Legislativo Nacional llevar adelante esta modificación.
4: Y el presidente de la UNASED, Marcelo Metediera, también explicó por qué resulta importante realizar este cambio en las calles preferenciales.
5: Va a colaborar en que, desde nuestra opinión, subsana una situación que hay a nivel nacional de duda, primero que nada eso. Segundo, subsanando eso, mejorás la seguridad vial porque no exponés a las personas a una maniobra confusa. Y tercero, en perspectiva de ordenamiento territorial, permite que se genere en vía de circulación. Nosotros fuimos a hacer nuestro planteo, obviamente nos encontramos, aparte hay un proyecto que se contrapone a esto, que es de un diputado del Partido Colorado que integra la comisión. Entonces me parece que en un momento se dio una situación de intercambio de proyectos. No es la idea, el Parlamento debería escucharnos cuáles son nuestros argumentos y otros. Pero bueno, fue una muy buena reunión. Después sé que va a ir el Congreso de Intendentes. Vino la Intendencia de Paysandú y la Junta Departamental de Paysandú apoyando esta propuesta.

0: Bien, de la Facultad de Derecho estuvieron reunidos, por los datos que tenemos son favorables al planteo que nosotros venimos haciendo, así que ojalá el legislativo analice todo en globalidad y desde la objetividad concreta y bueno, y se puede resolver.
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2: La carrera armamentística entre las grandes potencias llegó al espacio. Estados Unidos reconoció por primera vez que ya tiene armas desplegadas en la órbita. China y Rusia respondieron a esto.
3: La carrera militar entre las grandes potencias acaba de dar un paso más allá de la Tierra. Estados Unidos confirmó públicamente por primera vez que ya tiene armas de control espacial desplegadas en órbita. El anuncio lo hizo el secretario de la Fuerza Aérea, Troy Mink, pero dejó bajo reserva los datos más importantes. No dijo cuántas armas hay, cuándo fueron desplegadas, ni cuáles son exactamente sus capacidades. La Fuerza Espacial explicó que estos sistemas pueden utilizarse con fines defensivos u ofensivos para afectar las capacidades de un adversario. Es decir, Washington reconoce que ya cuenta con medios para actuar militarmente en el espacio, aunque no se sabe exactamente cómo. Estados Unidos identifica a China y Rusia como sus principales rivales en este escenario y sostiene que ambos desarrollan capacidades para operar y enfrentarse en el espacio. La respuesta de Pekín fue inmediata. Urgimos a Estados Unidos a dejar de expandir sus capacidades militares y de prepararse para la guerra en el espacio exterior, dijo el portavoz del Ministerio de Relaciones Exteriores de China. Rusia también rechazó el despliegue y reclamó que el espacio permanezca libre de armas. El anuncio vuelve pública una capacidad que hasta ahora Washington no reconocía y aumenta el riesgo de una nueva carrera armamentística entre las grandes potencias.
2: Escalan las tensiones en Europa del Este en el medio de la invasión de Rusia a Ucrania. Durante este martes, cazas de la OTAN derribaron un dron en espacio aéreo de Lituania y algunas autoridades afirman que era ruso.
3: La alarma llegó de madrugada a los teléfonos de los habitantes de Vilna. Había un dron en el espacio aéreo lituano y debían buscar un lugar seguro. Cazas italianos de la OTAN despegaron desde una base próxima y derribaron el aparato cerca de Kaunas después de que permaneciera unos 30 minutos dentro del territorio lituano. Es la primera vez que la alianza destruye un dron sobre Lituania. Encontraron una carga explosiva entre los restos y lograron neutralizarla. El aparato había ingresado desde Bielorrusia, pero todavía se investiga quién lo lanzó. El ministro de Defensa italiano dijo que muy probablemente procedía de Rusia. Una fuente militar ucraniana citada por Reuters identificó los restos como compatibles con un tipo de dron utilizado ampliamente por Rusia, aunque esa identificación todavía no fue confirmada oficialmente. El episodio aumenta la tensión en el flanco oriental de la OTAN después de otros ingresos de drones en Estonia y Letonia. Lituania reclama ahora más medios para proteger su espacio aéreo, mientras la alianza debe responder cada vez más cerca de sus propias fronteras a incidentes vinculados con la guerra en Ucrania.
4: Aquí en nuestro país, la organización Colombianos Unidos realizará una campaña de recolección de donaciones para enviar a las familias afectadas por el terremoto en Colombia.
5: Bueno, esta campaña se trata de recolección de ayuda humanitaria para Colombia, que el 10 de agosto sufrimos un terremoto en diferentes zonas de Colombia, en Risaralda, Chocó y demás departamentos. Para la población solicitamos básicamente silla de ruedas, toallitas húmedas, pañales para adultos, pañales para niños, alimentos para perros, para gatos. Es lo que estamos recolectando, mascarillas, guantes e insumos médicos en ese sentido. Es lo que estamos recolectando en este momento para el Minuto de Dios, que es la organización que vamos a recibir, que vamos a enviar las ayudas en Colombia.
6: Bien. ¿Dónde es que van a estar recibiendo estas donaciones? ¿Qué días? ¿En qué horarios?
5: Estamos recolectando en Carlos Anaya 2897, esto va a ser detrás del Gran Parque Central del estadio, en el horario de 9 de la mañana a 17 horas. De cualquiera pueda acercarse y donar, que Colombia se lo agradece, que en estos momentos estamos muy necesitados de estas ayudas, porque bueno, obviamente la noticia bajó un poco y todavía seguimos necesitando las ayudas por 3 meses más. El país básicamente, todo esto va a durar como 3 años, esta recolección o esta normalización de lo que son estas ciudades principales que sufrieron de este terremoto.
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4: Y vamos a hablar de información económica porque el Banco Central dio a conocer en estas horas el informe de cuentas nacionales del segundo trimestre de este año y eso lo que muestra es la actividad económica que presentó el país, Nicolás.
8: Exactamente, Carolina. Es un dato que, como tú decías, corresponde al trimestre de abril, mayo, junio. Ya estamos en septiembre. Este es un dato que ya se configuró, la economía se desempeñó, hemos tenido más datos de la economía, pero esto es las cuentas nacionales consolidadas, completas, digamos, de lo que es el desempeño del Uruguay en su economía y el valor agregado en todos sus sectores. Precisamente vamos a recorrer los sectores y tenemos el dato destacado que seguramente a los televidentes de Subrayado no les sorprende porque ya lo hemos comentado, el gran impacto que ha tenido la sequía. Fíjense ustedes, la caída en el PIB del agro, 22% en este trimestre, señalábamos el segundo respecto al mismo del año pasado. Estas son comparaciones interanuales. La caída global del PBI, ya lo menciono, 0,5% y 0,8% desestacionalizado respecto al trimestre anterior, al primero. Pero acá hay una de las principales explicaciones de la caída, 22% cae el agro por el recorte de las cosechas, por la sequía. Una muy leve caída en transporte y comunicaciones, aquí también por menos transporte de cargas por los granos. Una pequeña corrección en educación y salud, algunos servicios suben, otros bajan. Hay una mejora en la industria por un mejor desempeño en lo que es la producción de celulosa y también algunos otros sectores de la industria. En el comercio, un crecimiento interanual importante, casi 3%, en particular comercio de vehículos, que también lo hemos registrado aquí en Subrayado, mes a mes, las ventas han subido y de manera importante. Hay que recordar que además estos son datos de los volúmenes físicos. Aquí no se consideran los precios, sino el movimiento en unidades y en volumen. 1% el aumento de energía y 4,2% el aumento de la construcción. ¿Por qué? Centro de datos de Google, líneas de energía, una nueva planta en la industria forestal y algunas otras obras, no tanto en lo que es vivienda residencial, que se espera tenga una mayor dinámica a partir del segundo semestre. Vamos al análisis ya para cerrar de lo que es oferta y demanda. El PIB, que como decíamos, cae 0,5%, lo que ofrece la economía uruguaya produciendo. Además hay más oferta de productos importados, casi 8%. Esto es muy fuerte y aquí está lo que decíamos de los automóviles, también vestimenta y algunos otros rubros. El consumo de las familias crece 2,6% interanual. En lo que es gasto del gobierno, 1,5%. Esto pondera más que esto, pero tenemos aquí los registros. Bajan las exportaciones por la sequía, particularmente la caída en agricultura. Y la inversión crece un interesante casi 10%. Si no fuera por la sequía, la economía habría crecido en el eje del 1,4% interanual. Es una tasa modesta, pero digamos más estimulante, por decirlo de alguna manera, una economía que de todas maneras está con una tasa de crecimiento baja, menor a la que se aspira para, bueno, fundamentar todo lo que tiene que ver con el sector público, la situación fiscal y, por supuesto, una aspiración a una mayor dinámica económica y de inversión.
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4: Y seguimos en temas económicos porque el presidente del Banco Central, Guillermo Tolosa, fue recibido por representantes de la Asociación Rural en el marco de la Expo Prado y se reclamó un mayor acceso al crédito.
10: El tema cambiario, estamos entendiendo todos que estamos pasando otra etapa, por eso también exigimos o pedimos o proponemos pasar a otra etapa también en la producción y eso evidentemente no se produce de la nada, se produce en base a crédito, en base a financiamiento. Entendemos que hay un problema crónico de competitividad arrastrado de muchísimos años de atraso cambiario palpable, pero que también si todos estos años estuvimos diciendo que la tasa de la letra de regulación monetaria nos enfriaba la economía y nos provocaba un atraso cambiario fuerte y hoy no lo está haciendo, tenemos que decirlo también. Hoy lo que tenemos es una acumulación crónica de años, diría que 20 y pico de años al respecto. Estamos en condiciones de pasar a otra etapa por los niveles que se maneja la inflación y por cómo está planteado la economía, sí, tenemos que hacerlo. Esperamos que desde el Banco Central hayan regulaciones que permitan prestar más plata, esperamos que los bancos privados y el Banco República, más allá de créditos puntuales, determinadas cosas, realmente pongan plata para apalancar producción, que salgamos de la lógica que lo hablábamos con el ministro, de que pedimos siga cuando tenemos problemas climáticos, como hicimos en la seca, como hicimos en la siguiente seca, como probablemente tengamos que hacer con estos pronósticos climáticos, y pasemos a pedir plata ágilmente para producir más y para crecer en producción. basados en algo clave, porque hay que repetirlo todas las veces, el sector productivo paga las cuentas. No tenemos, en todos estos préstamos que se hicieron en base al SIGA, no tenemos ningún nivel de endeudamiento. Lo que tenemos es créditos tomados que se pagan en fecha. Entonces prestamos más plata y la gente paga. Es buen negocio para todas las partes. A eso tenemos que ir.
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4: Y vamos a retomar el contacto con Verónica Chevalier. Seguimos en el marco de la Expo Prado con otras actividades y en particular con la visita de subrayado al stand de Reino Unido, que además de ofertas de becas de estudios, también tiene instalada una polémica, una tensión que parece también trasladarse al área diplomática. Vero, te escuchamos.
12: El stand de Gran Bretaña es uno de los más visitados y incluye un stand en particular con las Falklands o Malvinas. Justamente allí está la problemática porque algunos políticos nacionales hablaron acerca de la invitación a no concurrir justamente por esa identificación. Lo vamos a hablar en minutos nada más, pero primero también una noticia muy importante que tiene que ver con lo que se puede ver en el stand, con cabina telefónica inglesa incluida y con una beca que tiene 500 cupos y que se otorga a estudiantes que quieran viajar justamente a Gran Bretaña a realizar estudios. Este jueves a las 18:30 va a haber una charla con información al respecto. Lo vemos.
13: Bueno, el pabellón británico este año está enfocado en promover el turismo hacia el Reino Unido y las cuatro naciones. Entonces tenemos, por un lado, una propuesta de que cada uno que venga pueda descubrir qué tipo de viajero es, haciendo un quiz, preguntas y respuestas que te van a llevar a reconocer si te gusta más la aventura, las ciudades, si sos una persona que le gusta conocer mercados y comida típica. Y en base a eso te van a dar un itinerario sugerido para tu próximo viaje a Reino Unido, de qué lugares visitar en Inglaterra, Escocia, Gales, Irlanda del Norte.
12: También hay una visa muy especial.
13: También para los jóvenes, los que tienen entre 18 y 30 años, hay una visa que es como la conocida como Working Holiday en otros países, que es una visa de movilidad juvenil que te permite ir hasta 2 años a trabajar y estudiar, recorrer Reino Unido. Y el jueves a las 6:30 vamos a tener una charla en la que van a venir 3 uruguayos que ya pasaron por la experiencia, que ya fueron y regresaron, y van a contar cómo fue la experiencia, dónde trabajaron, cómo hicieron para insertarse, para recorrer. Así que invitamos a todos los jóvenes a que vengan. Hay 500 cupos por año y es una oportunidad única para poder vivir y recorrer todo Reino Unido.
12: Como lo adelantabas, Caro, otro de los sectores de este pabellón británico en la Expo Prado incluye un stand de las Falklands o Malvinas que despertó polémica, por ejemplo, ayer en su visita a la Expo Prado y en su reunión con la ARU. Fernando Pereira, presidente del Frente Amplio, comentó que invitaba a los uruguayos a no asistir diciendo que las Malvinas son argentinas. Hoy hubo diversas actividades, conversamos sobre eso con la vocera de Gran Bretaña, quien nos habló sobre ese stand que en realidad está desde hace 12 años visitando la Expo, de los 13 que hace que el pabellón británico está instalado aquí en este predio, y nos comentó acerca de cómo toman esa polémica que excede lo comercial y lo turístico y llega, como lo decías, a lo político y diplomático.
13: Desde hace 12 años hay un stand de las Islas Falkland que vienen a promover el turismo y el comercio. Este año están enfocados precisamente en dar propuestas turísticas, itinerarios, al igual que para el Reino Unido, para los que quieran conocer más sobre cómo llegar y qué pueden hacer. Hay gente que ha llegado de forma privada a dar a conocer esas propuestas turísticas y también los vínculos comerciales, como por ejemplo la lana. Mostrar un poco los vínculos que ellos han generado durante todo este tiempo con uruguayos y con instituciones uruguayas.
12: En particular este año hubo algunas voces en contra de que se presentara este sector dentro del stand. Ayer, por ejemplo, el presidente del Frente Amplio invitó a los uruguayos a no visitarlo. ¿Qué dicen al respecto?
13: Nosotros no vamos a comentar sobre eso. Como te decía, es una presencia plenamente turística y comercial, así que nos mantenemos al margen de cualquier comentario sobre eso. La gente viene como muy ávida de conocer.
4: Nos vamos en vivo nuevamente a la Expo Prado, pero con el equipo de Martín Abreu, que está siguiendo la presencia de Luis Lacalle Pou. El expresidente participó de la presentación de un libro y allí lo vemos entonces en el momento en que se retira de ese stand donde se desarrolló la actividad. Martín, te escuchamos.
14: Sí, en este momento se está retirando el expresidente de la República, Luis Lacalle Pou, que está mostrando un regalo que le dieron.
15: Gracias. Nos vemos.
14: ¿Un regalito?
15: Sí, muy lindo.
14: ¿Por qué vino a participar del evento?
15: Y un poco por lo que puse en el prólogo. ¿Cómo me sacaste de la pregunta, eh?
14: Bueno, hay que aprovechar.
15: Estás quedando veterano y vaquiano. Le debo mucho a Carlos María, desde que tengo uso de memoria. Y da, amigo, referente, todo un poco. Cuéntame la vaca.
14: Te voy a preguntar cómo ve el gobierno, ¿no?
15: No. ¿Cómo anda, chiquilines?
14: ¿No va a recorrer?
15: No, ahora no. Ahora me voy para la casa.
14: ¿A volver en la semana?
15: Puede ser. Dale, gracias, chicos.
14: Muchas gracias.
15: Sí, nos vemos.
14: Bueno, muy bien. Allí se retira el expresidente de la República, Luis Lacalle Pou, acompañado de su pareja. Estuvo participando, como les decía, de lo que fue la presentación del libro Yo Solo Sé Cantar, de Carlos María Fossati. Él escribió el prólogo, se lleva ese regalo. Bueno, finalmente no va a estar recorriendo expositores, stands aquí en la Expo Prado. Vino sobre las 6:20. Ya se retira y esa fue la actividad del expresidente de la República, Luis Lacalle Pou, aquí en la Expo Prado, Carolina.

0: Seguimos con otros temas. La Intendencia de Montevideo decidió dejar en suspenso el análisis que había encomendado a la Junta Departamental sobre el proyecto de urbanización en los bañados de Carrasco.
1: El intendente Mario Vergara anunció la decisión tras una reunión con dirigentes del Frente Amplio, donde se discutieron las fuertes diferencias internas que generó el proyecto. La iniciativa tenía como objetivo recategorizar los suelos de los bañados de Carrasco para construir hasta 3.000 viviendas. La zona fue declarada recientemente área protegida por el Ministerio de Ambiente. Como consecuencia, la Intendencia resolvió llevar adelante un plan parcial que estudiará el impacto ambiental en la zona y podría demorar hasta un año.
2: Nosotros entendemos que es una muy buena solución que nos lleva a estar estudiando el terreno, no solamente en el suelo, en las cuestiones sociales, en las cuestiones ambientales, de todo tipo de aspectos, durante un año y medio, que es lo que más o menos llevan. Por lo tanto, ahí vamos a tener entre la diferencia grande entre el escenario de hoy y el de dentro de un año, cuando termine el plan parcial que tiene que pasar por acá para ser aprobado al final por la Junta Departamental, nos va a dejar con muchos más elementos para poder tomar decisiones más serias.
0: Por su parte, ediles de la oposición celebraron el suspenso del estudio y la realización del plan parcial para tener todos los análisis ambientales.
3: Estamos viendo un proceso en el cual la Intendencia nos pide que declaremos de interés este megaproyecto adyacente a los bañados de Carrasco con claros signos de turbidez, ¿no? Estamos hablando de que los bañados de Carrasco figuraban en una lista de prelación de 38 humedales. Entre gallos y medias noches, ese humedal se saca, ahora se vuelve a poner. En el medio también tenemos un subsecretario del Ministerio de Ambiente que lamentablemente opina a favor de los bañados de Carrasco, se supo que estuvo intermediando en ese proyecto. Si bien formalmente él se excusó de participar en los bañados de Carrasco, sustancialmente, lamentablemente, salió a opinar favorablemente, y eso lo que nos genera un montón de símbolos de turbiedad respecto al proyecto en sí mismo, y que era necesario justamente realizar ese plan parcial que nosotros veníamos hablando. El plan parcial básicamente lo que genera es que se realicen todos los estudios ambientales previo a tomar una definición, previo a declararlo de interés. Nos parecía que era de alguna forma incoherente declarar de interés un proyecto y recién después tener todos los estudios ambientales. Nosotros creemos que si existen problemas ambientales, esto inhabilita cualquier tipo de discusión del proyecto, sea desde el punto de vista social, desde el punto de vista político, desde el punto de vista de la fuente de trabajo.
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0: Nos vamos en vivo al Parlamento con Maxi Borges para conocer novedades que ocurrieron en esta jornada. Por un lado, el análisis de la rendición de cuentas. Por otro lado, también hubo un homenaje a Guillermo Chiflet al cumplirse 100 años de su nacimiento. Contanos, Maxi.
5: Sí, Carolina, fue en la Cámara de Senadores con la presencia de familiares, de ministros y obviamente de los legisladores que estaban presentes para recordar a este dirigente político del Partido Socialista, uno de los fundadores del Frente Amplio, que fue también periodista, escritor, edil de Montevideo y diputado. Falleció en el año 2020 Guillermo Chiflet, y hoy se le hizo este homenaje en el día que, como bien decías, estaría cumpliendo 100 años. El senador del Frente Amplio, integrante del Partido Socialista, Gustavo González, lo recordó como político, pero también su vínculo personal con Guillermo Chiflet.
6: Hoy se cumplirían 100 años del nacimiento de Guillermo Chiflet, quien fue un referente histórico de la izquierda uruguaya, un hombre respetado por todas las tiendas políticas, además, y en particular para nosotros como socialistas es un honor haber contado en nuestras filas con un hombre que, por sobre todas las cosas, caminaba con las palabras, un hombre que defendió la ética política, su moral, su conciencia, y bueno, nos pareció importante hacer este homenaje. Hoy fue muy emotivo realmente, no solo porque se llenaron las barras y no para discutir una ley, sino para hacer un homenaje, y además porque pudieron hacer uso de la palabra las senadores y senadoras de distintas corrientes políticas, y eso habla de la unanimidad que como persona concitaba Chiflet, independientemente de las diferencias que otros sectores podían tener, pero todos se lo respetaba por lo que digo. Hoy hablamos, como dice el poeta, de un hombre que no era común. Era un hombre absolutamente austero, con una vida espartana en ese sentido. Nunca buscó las luces del triunfo ni de la fama, pero sin embargo fue un maestro, o sea, fue un maestro para todas y todos nosotros. Yo tuve la suerte de militar con él en la intersocial y en la intersectorial, aquella que luchaba contra la dictadura, y siempre que pedía la palabra era la pausa que se necesitaba, el cuarto intermedio, como él decía él, y para todos éramos, como él nos nombraba, un hermanísimo.
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0: Vecinos y comerciantes de zonas inundables de Santa Lucía están preocupados por los propósitos de, o por los pronósticos, mejor dicho, de abundantes lluvias que causaría el fenómeno del Niño.
7: ¿Cuánto hace que vivís acá en La Brujal?
8: Y yo tengo 60, toda una vida.
7: ¿Cuántas inundaciones tenés?
8: Que yo me acuerdo, capaz que tengo más de 20.
9: Miedo no tienen por lo que dicen, pero yo trato de no escuchar. Pero
7: preocupada.
9: Y sí, no se preocupa también. Y piensa, sí.
7: Muchas inundaciones, muchos problemas.
9: Acá sí, sí. Mira, se partió la casa, todo ahí, con las inundaciones, todo. Acá hemos perdido todo, pero bueno. Gracias a Dios ahora tenemos todo, ¿verdad?
7: Hay que volver a recomponerse, todo eso. Sí, es preocupante, ¿no?
9: Es preocupante, sí. Es preocupante, sí. Pero no, yo confío en Dios. Si Dios quiere, no va a venir nada. Para mí.
10: La verdad que acá la hemos vivido mal, mal, porque hemos llegado hasta perder todo. Acá la gente de este barrio, acá hemos llegado a perder todo. El 2019 la perdimos toda con mi esposo. Y lo poquito que nos quedó, tuvimos que empezar todo de cero, de vuelta.
7: Se empieza a hablar de todo este fenómeno del Niño. Sí, mal, ¿empezás a pensar todo eso, sí, de mal, volver a perder?
10: Mal, la verdad que sí, che. Hasta miedo, porque como ven, nosotros lo que vivimos con carro y caballo, vivimos de la niña. Yo trabajo, no tengo, soy ama de casa, tengo 3 hijos.
11: Pues fíjate que si viene lo que dice, es alarmante, porque están dando 300, 400 milímetros y realmente acá en este foco nos salvamos. No hay manera.
9: Estamos hablando de rojos.
7: Todo hace que le vienen hablando al reloj.
9: No han venido más, vinieron aquella vez y no lo hemos visto más. Y estoy esperando, que si no dan, ¿sabes cómo? Yo salgo porque ya estamos cansados de esperar y perder.
7: En la operativa, la logística de ustedes cuando viene la tormenta, así tan fuerte, ¿cuál es? ¿Sacar todo?
10: Sí, originalmente cuando en caso de creciente así, levantamos todo para arriba de los techos. Ponemos todo arriba de los techos y los tapamos, y mis hijos se van para la casa de la hermana. Y yo y mi esposo nos quedamos en la pieza ahí arriba porque, no, como le dije, no podemos dejar la casa sola.
12: Buah, es doloroso porque en la última creciente él fue a abrir la puerta, mi compañero, y casi me cayó desmayado.
7: ¿Tienes miedo ahora con todo esto que se dice que se viene?
12: Tengo miedo, sí.
8: Un día, digo yo, que Dios se acordará de nosotros y lo dará algo mejor.
0: Por su parte, el alcalde de Santa Lucía informó que hay un plan de contingencia previsto ante posibles evacuaciones por una eventual crecida del río Santa Lucía.
13: Ciudad, las inundaciones van a llegar a su cota de aviso, que serían entre los 6 metros, y bueno, estamos trabajando en conjunto la limpieza de pluviales, de cunetas, también la mejora de las calles y poniendo algunos caños también que hacían falta, que estaban partidos. Bueno, estamos trabajando.
7: En el caso de que las aguas superen lo previsto, ¿qué contingencia hay? Por ejemplo, ¿a dónde se van a trasladar las personas? Todo eso ya está programado.
13: Sí, este jueves tenemos comité de emergencia municipal. Ya tenemos los lugares, que es el Juan 23, también el gimnasio de los mormones. Y bueno, para los muebles ahora en el club social, que se provee que va a ser de Río Negro para arriba, para el norte más que nada. Acá van a ser pocas, creemos que van a ser alrededor de 20, 30, y bueno, se verá también de lo que baje del agua del río Santa Lucía desde San Ramón, de La Valleja a San Ramón, y que llega siempre a nuestra ciudad, ¿no?
7: ¿Ustedes son optimistas que acá no va a afectar tanto?
13: Sí, estamos, por lo que nos dijo el otro día el ingeniero de Dinagua, nos planteó directamente que no va a crecer tanto, sino que va a llegar a la cuota de seguridad, y bueno.

0: pausa vemos un avance de noticias. Ya venimos.
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1: ¿Qué tal? ¿Cómo están? Qué placer, amigos, estar aquí en tu radio, en la 94.3, 33 FM. Ya estamos prontos para comenzar a disfrutar de aquella música, de estos recuerdos que nos encuentran noche a noche aquí en tu radio. Bueno, solo falta que subas el volumen,

0: La voz de José Luis Rodríguez, el Puma, para el comienzo de este día martes, aquí en tu radio, en la 94.3, 33 FM, qué temazos, ¿no? Sinceramente, hace tiempazo que no escuchaba estas lindas canciones de el Puma, José Luis Rodríguez, que dice que viene a Montevideo, no sé, en unos días. El otro día me comentaron que venía el Puma. Bueno, ojalá alguien pueda ir a verlo. 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
0: Continuamos, amigos, disfrutando de la buena música, de estos recuerdos aquí en tu radio. La voz de Sandro y este gran recuerdo sin sentido.
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0: Qué temazo, la voz del Paz Martínez, también otro de los temas que hace tiempo no disfrutábamos aquí en tu radio. Bueno, llegó el momento de disfrutar esta hermosa canción de El Paz Martínez. 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
0: Continuamos, amigos, disfrutando de esta música, de los recuerdos, aquí en tu radio. Mira lo que viene.

0: Qué temazos, ¿eh? Qué lindos recuerdos, ¿no? Morris Albert cantando Dime, y bueno, y lo que es la música de estos clásicos, ¿eh? La verdad que impresionante, muy lindas canciones que disfrutábamos aquí en tu radio. Pero hablando de disfrutar, atención, ¿eh? Porque el próximo viernes seguramente nos vamos a encontrar allí en el Cine Teatro Municipal. Porque Manuel Díaz, Manuelito va a estar dando su show de invierno, ya como nos tenía acostumbrados años anteriores. Y seguramente esta canción va a estar presente, ¿no? Por estos días, ¿eh? Qué tema lindo, este la rompió Manuel cantando esta canción. Además, todos los buenos temas que tiene, ¿no? Que tiene para brindarnos seguramente el próximo viernes. Es uno de los cantautores que ha sacado más canciones de 33, de la última generación, ¿no? Manuel Díaz, entonces, con todas sus canciones, con todo su show, ¿eh? Porque es un show muy, muy importante que va a estar dando el próximo viernes allí en el Cine Teatro Municipal. Y bueno, allí estaremos seguramente para disfrutar de este cantautor olimareño, Manuel Díaz, próximo viernes en el Cine Teatro Municipal. Bueno, seguramente nos va a brindar un gran show y estaremos presentes para disfrutar de esta canción por estos días también,
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0: Manuel Díaz con toda su banda, una banda que ha construido durante mucho tiempo, y bueno, que hoy lo acompañan haciéndolo sentir un gran artista de lo que es, ¿no? Pero también los que lo acompañan son fenómenos, Así que a disfrutar del gran show de Manuel Díaz el próximo viernes en el Cine Teatro Municipal, ¿sí?
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0: Manuel Díaz en el Cine Teatro Municipal, en su show de invierno. Bueno, te invitamos para que estés por allí presente. Qué bueno.
1: 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Por estos días.
0: Continuamos, amigos, disfrutando de esta música, de estos recuerdos. Saludos para el amigo José del Tassi Real, que ya no es más del Tassi Real, ahora está en su casa, bien tranquilo. Y bueno, le mandamos un saludo también a la amiga Mirna, que dice, bueno, apareció el locutor, dice Mirna, bueno, paseando en su hermoso auto, seguramente por las calles olimareñas, porque nos mandó una foto de su radio también, ¿eh? Así que gracias a la amiga por estar escuchando. Bueno, el viernes nos vemos allí en el Cine Teatro Municipal. Manuel Díaz con todas sus canciones, todos sus...

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